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1: Buenas, buenas, ¿cómo están? Saludo cordial, saludo desde la Sultana del Valle. Yo por aquí balconeando, estoy esperando una amiga, voy a ir a hacer una diligencia, mandaditos por ahí, querían saber cómo estaban. Yo estoy bien, bien, bien, gracias a Dios, bien. ¿Y ustedes cómo están? Planes para este fin de semana. Mi plan es encerrona, que todo este mes tengo que estar aquí encerrada cuidando a mi mami. Y habrá tiempo para salir, pero esos momentos tan apreciados con mi santa madre, no, son irrepetibles. De toda manera, bueno, yo espero que los que puedan y tengan ganas se la parchen bien rico, la pasen bien. Yo voy a hacer mandaditos, quizás un ratico de piscina por la noche y ya no más. Ahora sí puedo tomar cervecita. Que todos los proyectos se les hagan realidad. Abracito para todos.

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2: Y ahora les mandamos un saludo enorme las dos para
3: México,
2: Venezuela,
3: Macedonia,
2: Israel,
3: Chile,
2: Colombia,
3: España,
2: Francia,
3: Italia,
2: Brasil,
3: Grecia,
2: Eslovaquia,
3: Perú,
2: Uruguay
3: y Argentina.
2: Un beso.
3: Un beso, chao.

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1: Buenas tardes, desde Loren, Massachusetts, reportando. ¿Cómo está? Un placer saludarle por aquí. Yo sé que trabajando, pero estamos vivos, gracias a Dios, estamos bendecidos. Tenga feliz resto de la tarde, que esté súper bien.

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1: México,
0: Venezuela,
1: Macedonia,
0: Israel,
1: Chile,
0: Colombia,
1: España,
0: Francia,
1: Italia,
0: Brasil,
1: Grecia,
0: Eslovaquia,
1: Perú,
0: Uruguay
1: y Argentina.
0: Un beso.
1: Un beso, chao.

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Aquí voy, vieja. Gracias, gracias, señores. La buena noche para todos ustedes. Eduardo José el Barón les da la bienvenida y la buena noche. Siéntanse bien, pidan por su boca hoy, su bachata, su merengue, que lo vamos a complacer en esta noche aquí.

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1: Y ahora les mandamos un saludo enorme las dos para
2: México,
1: Venezuela,
2: Macedonia,
1: Israel,
2: Chile,
1: Colombia,
2: España,
1: Francia,
2: Italia,
1: Brasil,
2: Grecia,
1: Eslovaquia,
2: Perú,
1: Uruguay
2: y Argentina.
1: Un beso.
2: Un beso, chao.
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1: Buenas, buenas, ¿cómo están? Saludo cordial, saludos desde la Sultana del Valle. Yo por aquí balconeando, estoy esperando una amiga, voy a ir a hacer una diligencia, mandaditos por ahí, querían saber cómo estaban. Yo estoy bien, bien, bien, gracias a Dios, bien. ¿Y ustedes cómo están? Planes para este fin de semana. Mi plan es encerrona, que todo este mes tengo que estar aquí encerrada cuidando a mi mami. Y habrá tiempo para salir. Pero esos momentos tan apreciados con mi Santa Madre, ¿no? Son irrepetibles. De toda manera, bueno, yo espero que los que puedan y tengan ganas se la parchen bien rico, la pasen bien. Yo voy a hacer mandaditos, quizás un ratico de piscina por la noche y ya no más. Ahora sí puedo tomar cervecita. Que todos los proyectos se les hagan realidad. Abracito para todos.

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2: Buenas, buenas, ¿cómo están? Saludo cordial, saludo desde la Sultana del Valle. Yo por aquí balconeando, estoy esperando una amiga, voy a ir a hacer una diligencia, mandaditos por ahí, querían saber cómo estaban. Yo estoy bien, bien, bien, gracias a Dios, bien. ¿Y ustedes cómo están? Planes para este fin de semana. Mi plan es encerrona, que todo este mes tengo que estar aquí encerrada cuidando a mi mami. Y habrá tiempo para salir. Pero esos momentos tan apreciados con mi Santa Madre, ¿no? Son irrepetibles. De toda manera, bueno, yo espero que los que puedan y tengan ganas se la parchen bien rico, la pasen bien. Yo voy a hacer mandaditos, quizás un ratico de piscina por la noche y ya no más. Ahora sí puedo tomar cervecita. Que todos los proyectos se les hagan realidad. Abracito para todos.
3: Buenas tardes, desde Lawrence, Massachusetts, reportando. ¿Cómo está? Un placer saludarle por aquí. Yo sé que trabajando, pero estamos vivos, gracias a Dios, estamos bendecidos. Tenga feliz resto de la tarde, que esté súper bien.

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fue doloroso, pero nací saludable. ¡Multitudes!

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0: En los primeros meses de 1959, Celia Cruz fue contratada para cantar acompañada de un pianista en casa del empresario cubano Miguel Ángel Quevedo. Quevedo era propietario de la revista Bohemia, la más influyente de Cuba, y en los últimos años había apoyado a la revolución.
1: La guerrilla, con un tal Fidel Castro al frente, proclamó en Santiago el inicio de la revolución.
0: En ese momento, Celia gozaba de gran popularidad por Yerbero Moderno, Tu Voz y Burundanga, números que había pegado con la Sonora Matancera. Como era una artista invitada de la agrupación de Rogelio Martínez, la guarachera tenía la libertad de aceptar otros contratos como solista. Ello le había permitido pasear su voz por las distintas emisoras de La Habana y actuar en México, Venezuela y Perú. Desde que el régimen de Fidel tomó el poder, había empezado a apoderarse sistemáticamente de los negocios, la radio y la televisión.
2: La revolución era algo así como una esperanza. Y aquella alegría posiblemente nos impedía pensar en todo lo que teníamos que hacer todavía.
0: Para la guarachera, Fidel estaba acabando con la libre expresión y el arte en su país. La noche del show en casa de Quevedo, Celia se encontraba de pie cantando al lado del pianista, cuando de pronto los invitados empezaron a correr hacia la puerta de la casa. Había llegado Fidel Castro. Ni ella ni el pianista se inmutaron y siguieron cantando. De pronto, Quevedo se acercó a Celia y le comentó que Fidel la quería conocer, porque cuando limpiaba su fusil en la Sierra Maestra, lo hacía oyendo Burundanga. Celia le respondió que la habían contratado para cantar junto al piano y que ese era su lugar. Que si Fidel deseaba conocerla, que sea él quien se acerque. Pero el comandante no lo hizo. Un año después, en 1960, Celia fue contratada para cantar en el Teatro Blanquita de La Habana, junto a varias orquestas más. Terminado el ensayo, el director del espectáculo reunió a todos los artistas para anunciarles que esa noche tendrían un invitado muy especial y les pidió a cada uno que al concluir su actuación bajen a saludarlo. Para ese momento, Celia había tomado una postura aún más crítica hacia el régimen, y algo le hacía presentir que ese invitado especial era Castro. No se equivocó. Según la guarachera, esa noche casi todos los artistas que participaron en el espectáculo se retrataron con Fidel. El comandante, al enterarse que Celia estaba en el cartel, instó al organizador para que cante Burundanga. Sin embargo, la guarachera no accedería. Como conocía a todos los músicos con los que se iba a presentar, minutos antes de salir al escenario, acordaron decir que no traían las partituras de la canción y que nadie se sabía el número. Esa noche, en vez de Burundanga, Celia cantó Cao Cao Manipicao. Al terminar el número, todo el teatro aplaudió de pie, rendido ante su voz. Pero Celia no quería saber nada de Fidel, así que en plena algarabía abandonó la tarima. Al bajar las escaleras del camerino del teatro, el director artístico se le acercó a decirle que no le pagaría porque no le había hecho reverencia al comandante. Celia lo miró fijamente a los ojos y le respondió que si debía rebajarse para ganar dinero, prefería no tenerlo. Ese año, enviados del régimen la habían buscado un sinnúmero de veces para que se presente en diversas actividades, pero ella siempre se negó. La situación era más hostigante. Solo conseguían trabajo quienes hacían vítores a Fidel. Así que el 14 de julio de 1960, Celia salió de Cuba para realizar una serie de presentaciones en México. Desde entonces, la comunicación con su familia se limitaría a llamadas telefónicas. La guarachera sabía que sus llamadas eran interceptadas, así que por el bien de su familia se cuidaba mucho de hablar de temas políticos. Aunque su postura contra el régimen era radical y no pensaba volver más a la isla, una noticia la haría reflexionar en abril de 1962. La muerte de su madre. Cuando se enteró, Celia se propuso despedir a su madre en persona, así que empezó rápidamente a realizar los trámites. Sin embargo, cuando menos lo esperaba, Fidel se cobraría su revancha. El permiso le fue denegado. El día que sepultaban a su madre en el cementerio Colón, Celia fue invadida por la rabia y la desesperación. Sentía que sus ojos se secarían de tanto llorar. Desde entonces, juró que mientras el régimen esté en el poder, nunca más volvería a pisar suelo cubano.
3: Toda la vida yo he cantado música alegre, o sea que nunca me gusta cantar nada triste. Pues debo tener mis momentos de tristeza, puesto que no tengo a mi mamá, que ya murió, no tengo a mi papá, estando fuera no tengo a mi familia, pero eso es para mí, para mi interior, un momento que me pongo a pensar que quisiera estar con ellos, pero no quiero transmitirlo al público. Yo creo que el público paga para ver a Celia Cruz la alegre, no la triste.

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1: México,
0: Venezuela,
1: Macedonia,
0: Israel,
1: Chile,
0: Colombia,
1: España,
0: Francia,
1: Italia,
0: Brasil,
1: Grecia,
0: Eslovaquia,
1: Perú,
0: Uruguay
1: y Argentina.
0: Un beso.
1: Un beso, chao.

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0: Una leyenda de la música criolla, su nombre era Domingo Enríquez García, pero en todo el país lo conocieron como Tatico Enríquez. Fue uno de los dominicanos que más contribuyó a proyectar el merengue típico, tras la muerte de Rafael Leónidas Trujillo. Tatico Enríquez nació en Mata Bonita de Nagua el día 30 de julio de 1943 y era hijo de Altagracia García y el acordeonista Juan Enríquez, alias Bolo. Desde niño, Tatico quería seguir los pasos de su padre y se interesó por aprender a tocar el acordeón.
1: Su padre, Bolo Enríquez, que era un gran acordeonista también, cuando no estaba en la casa, él apiaba el acordeón, que lo guardaba en un sitio alto para que él no lo cogiera. Y él se encaramaba y lo apiaba y se ponía a tocar. Desde niño, desde chiquito.
2: Desde chiquito, Tatico era entre los acordeones que vivía. Y yo recuerdo que siendo él un niño, tocaba fiestecitas en la escuela, por ejemplo, para divertir los escolares en determinadas fechas del año.
0: Creció y fue aprendiendo la ejecución del acordeón y siendo un jovencito comienza a tocar merengue al lado de su padre Bolo y su tío Vilo. Como él tocaba en los campos de Nagua, comenzó a correr la fama, porque la gente lo escuchaba y se quedaba maravillado. Pero su despegue se produce tras la muerte de Trujillo. En ese tiempo muchos intérpretes de merengue tuvieron que huir, ya que eran perseguidos porque interpretaron merengues de loas a la dictadura de Trujillo.
2: El merengue urbano encontró inteligencia, talento y manos que lo rescataron. Johnny Ventura, el maestro Solano, Félix del Rosario, esa nueva orquesta le dieron una... revitalizaron ese merengue urbano, pero el merengue típico no encontraba quien lo rescatara. Entonces ahí es que Tatico entra en juego y comienza a tocar un merengue que dentro de los moldes rítmicos, dentro del patrón rítmico del merengue tradicional, le imprime un dinamismo, una nueva cadencia, una nueva alegría, y actualiza el merengue, lo pone a tono con un público que exigía ya cosas diferentes a la del pasado.
0: Con Tatico Enríquez se inicia una nueva era en el merengue típico. Aunque se ejecutaba con los mismos instrumentos del pasado, la diferencia estaba en el dinamismo que Tatico le imprimió al ritmo. Cuando Tatico comenzó a tocar, el merengue típico en el país casi no se valoraba. Y es él quien se encarga de darle mayor popularidad a este ritmo.
2: En fin, que fue toda una revolución en la música que todavía se mantiene. Aunque eso ha ido también evolucionando, pero todavía se vive la era de Tatico. En cualquier fiesta a la que usted va, gran parte de los merengues que se tocan, para no decir la mayor parte o para no decir todos, son los merengues de Tatico. Porque si el músico que está tocando no lo toca, el público pide que se lo toquen.
0: Desde sus inicios, la gente comenzó a apreciar a Tatico Enríquez como un gran acordeonista, con una voz inigualable para interpretar sus temas. Su carrera despega cuando fue contratado para sustituir la voz principal del trío Reynoso, ya que había fallecido Pedro Reynoso, quien era el líder de ese trío, y los demás integrantes de la agrupación buscaban quién completara el famoso trío.
1: El trío Reynoso era lo que más se conocía y lo que más gustaba, lo más alto del merengue típico. Y Tatico era joven, pero no era un niño. Y ahí fue donde Tatico se dio a conocer. Entonces Tatico fue el acordeonista del trío Reynoso.
2: Eso fue un fenómeno. Bueno, hay gente que dice, allá en Nagua, que lo conoció muy bien, que parecía que lo de Tatico venía de lo divino. Y en cierto modo hay casi una mitificación de la figura de Tatico, principalmente en Nagua.
0: Uno de los primeros temas que logró pegar con el trío Reynoso fue La Cuestión. Y de inmediato le imprimió un nuevo brío a esa agrupación. Con el trío Reynoso, Tatico duró poco, porque él se dio cuenta que desde ese conjunto su nombre no crecería.
1: Después él mismo se dio cuenta que la continuación del éxito del trío después de muerto Pedro Reynoso era él. El éxito era él. Y entonces hizo su grupo, Tatico y sus muchachos.
2: Estaba Manolo en la marimba, que era también un gran güirero y buena segunda voz. Manón en la tambora, Julio, el hermano de Tatico, que se vive en Miami. En la güira, a veces Dani Cabrera en el saxofón, en fin, un conjunto. Hay merengue de eso que usted oye, esos tres músicos tocando y cree que es una banda. Porque es que el Tatico tenía una fuerza y una capacidad para sacarle una música diferente a la de todo el mundo a ese acordeón.
0: Tatico era muy emprendedor y como en esos tiempos las emisoras de radio no colocaban la música típica y él estaba consciente de que había que hacer un trabajo para que la gente oyera esos merengues, decide poner un programa en Radio Quisqueyana de Santiago, que se transmitía de lunes a viernes a las 5 de la tarde, y en el espacio Tatico y sus muchachos tocaban en vivo.
3: El domingo, comenzando a las 10 de la mañana, el astro Tatico Enríquez con sus mulos estará tocando en grande en Barrancón de la Isabela.
4: Al compadre Napoleón que se encuentra acá en el estudio de Radio Quisqueyana, eso que dice aquí.

0: Entonces él entendió que su negocio era tocar fiestas, no vender discos. Él hacía los discos y se vendían. Pero el disco y sobre todo su programa era la mejor promoción para que lo contrataran para tocar fiestas. Él entendió eso, tenía, él estaba muy claro en varias cosas y esa era una. Entonces esa combinación del talento para tocar, la inteligencia para cantar y la inteligencia para mercadearse, eso fue lo que proyectó a Tatico Enríquez como el más grande acordeonista que se conoce hasta el día de hoy.
1: Tatico no solo se encargó de producir sus propios temas musicales, sino que revivió algunos que ya tenían 100 años que estaban prácticamente desaparecidos, como es el caso de Telefonema, que compuso Ñico Lora a principios del siglo pasado, y como ese también grabó varios temas más de otros autores y lo popularizó de forma tal que la gente, aunque saben que fueron escritos por otros, lo califican como los merengues de Tatico. Varios de sus merengues se estrenaban en el programa de radio y se convirtieron en éxitos, como es el caso de La Mamá.

0: Hay quienes consideran La Mama Juana como uno de los mejores merengues de Tatico.
1: Porque tiene mucha gracia el tema, la letra del tema, que era de él también. Porque trata de un tema muy dominicano, eso nada más existe aquí. Y porque la forma en que él toca el acordeón en ese merengue y unos figurajes que hace son de antología. Yo creo que ese merengue, ahora que tenemos una escuela de merengue típico donde enseñan a tocar acordeón, mira, eso no se me había ocurrido, hay que sugerírselo. Deberían estudiar los figurajes que él hace en ese merengue.
0: Tatico Enríquez también pegó un tema llamado Las Mujeres Ajenas, que tuvo muy buena acogida en el público. Pero la obra maestra compuesta por Tatico Enríquez fue Las Siete Pasadas.
1: Su máxima obra es el único merengue típico instrumental que se ha hecho hasta el día de hoy, Las Siete Pasadas. Eso es para concierto. Yo creo que eso lo debería montar la Orquesta Sinfónica Nacional.

0: Otra composición que pegó fue la titulada Desde que la vi, me enamoré de ella, que la escribió inspirado en Elba Chalhú, con quien se casó el día 4 de marzo de 1972. De este matrimonio, Tatico no dejó hijos, pero sí tenía 6 hijos que había procreado con mujeres diferentes. Tatico Enríquez, el gran intérprete que tocaba 2 y 3 fiestas en un día a los fines de semana, murió el 23 de mayo de 1976. Regresaba de Puerto Plata, pasó por su casa a cambiarse la ropa y cuando iba rápido para otra fiesta en La Vega, sufrió un accidente. En momento que conducía su carro Ford Granada por la avenida Estrella Sadalat en Santiago.
1: No, eso fue una tragedia demasiado grande. Lo lloró el Cibao entero.
2: Devastadora, especialmente para el mundo típico. Devastadora, porque uno no contaba con eso. Y entonces de buena a primera choca con un amigo suyo que viene manejando el otro vehículo. Y una noticia estremecedora.
0: En el año 2006, el periodista Uchi Lora y el escritor Rafael Chalhú Mejía fueron los productores del documental Tatico Siempre, que se hizo al cumplirse 30 años de la muerte del monarca del acordeón y el que ganó un premio Casandra como el especial de televisión del año.
1: Y entrevistamos a personas que estuvieron en el entierro de Tatico y todavía lloraban. Y ahí hay expresiones de esa gente recordando a Tatico. Eso fue una hecatombe para los seguidores de la música típica.
0: Se fue Tatico Enríquez, pero dejó un gran legado musical, porque a pesar del corto tiempo de su carrera, grabó muchos temas, porque él realizaba sus discos en La Guarachita. Y según ha dicho Julio, el hermano de Tatico, que era güirero del conjunto, ellos grababan hasta 12 temas en un día. Y esas grabaciones son el testimonio de quien es considerado el más impresionante acordeonista dominicano de todos los tiempos.
1: La muerte de Tatico fue un trauma. A los 33 años murió. Habiendo grabado tanto, ¿cuánto más hubiera grabado? Es decir, perdimos... Tenemos todavía un tesoro, ¿verdad? Pero uno no puede dejar de pensar el tesoro que no tuvimos. De todo, ¿por qué estuviera tocando quizá todavía?
0: Y hoy son muchos los que reconocen el extraordinario talento de Tatico Enríquez, como lo expresa Wilfrido Vargas en el merengue homenaje a Tatico, que compuso para que lo interpretara Fernandito Villalona con Los Hijos del Rey, el cual se convirtió en una especie de himno a su memoria.

0: Murió la persona y nació la leyenda.
1: El virtuoso del acordeón hizo del merengue típico un modo de expresión de sus amores y desamores, de sus anhelos y sus esperanzas, de sus alegrías y tristezas, que lo convierten en una leyenda difícil de definir para quienes se han dedicado a analizar su trayectoria.
0: Un fenómeno, una cosa fuera de serie, que llegó en un momento en que el merengue necesitaba a alguien así para no perecer. Y entonces él cumplió ese papel. Yo pienso que ese es el principal papel de él, que recogió el merengue de donde aparentaba que iba a morir de pena, de abandono, de melancolía, de obsolescencia, y entonces le imprime todo eso nuevo que hace que el merengue resurja con una fuerza increíble y que se mantenga.
1: Era tal la magia que le ponía Tatico al tocar el acordeón que quienes siguen su música pueden escucharla de lejos y saben diferenciar cuando se trata de Tatico, porque lo hacía de forma tal que era inconfundible, ya que tenía fuerza interpretativa. Puede que otros músicos que tuvieron la oportunidad de estudiar toquen más bonito y buscan mejor armonía.
2: Pero a la hora de jalar el acordeón, como dicen los campesinos, nadie lo jalaba como Tatico Enríquez. Tenía otra buena cualidad, cantaba bien. Y sobre todo, tenía inteligencia para acomodarse la música a su voz. Él no cantaba alto.
1: Su repertorio se caracterizó porque en sus letras homenajeaba la belleza de la mujer, las costumbres dominicanas, ocurrencias pueblerinas y el amor. Con su canto venció muchos obstáculos, pero no logró que el merengue típico penetrara a la clase alta.
0: Pero en las partes llanas del pueblo y en algunos sectores de capas medias del Cibao, la penetración de Tatico, pero usted va a su campo y a esa zona de la línea, y especialmente en los viejos merengueros y en muchos de los jóvenes, Tatico es un ídolo todavía.
1: El cantante y acordeonista que dejó plasmado su talento en cientos de grabaciones de pastas, algunas de las cuales han podido ser rescatadas en discos compactos, ha sido merecedor de muchos homenajes tras su lamentable muerte. La mayoría de estos reconocimientos se han hecho en su pueblo natal, Nagua, en donde fueron sepultados sus restos en el año 1976. También en Nagua se desvelizó un busto de Tatico Enríquez en el parque que lleva su nombre y que está situado frente al Ayuntamiento Municipal y la Gobernación Provincial. En ese busto hay una leyenda que dice: después que Dios hizo el mundo, notó que se le olvidaba algo. Entonces hizo las manos de Tatico.

0: Y ahora les mandamos un saludo enorme las dos para
1: México,
0: Venezuela,
1: Macedonia,
0: Israel,
1: Chile,
0: Colombia,
1: España,
0: Francia,
1: Italia,
0: Brasil,
1: Grecia,
0: Eslovaquia,
1: Perú,
0: Uruguay
1: y Argentina.
0: Un beso.
1: Un beso, chao.

0: y oye qué rico, mami.
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0: Le hago llegar un fuerte abrazo con mucho cariño desde México hasta su país, hasta su corazón, de parte de su servidor, del corazón de su servidor Marco Antonio Solís, ¿ok? 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

0: quien inventó la radio. Este es uno de los inventos más importantes del ser humano. Pero quizás no sabes quién inventó la radio. 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Origen de la radio. Hacia 1865, James Clerk Maxwell había escrito a modo de afirmación teórica: es posible generar ondas electromagnéticas que se propaguen a la velocidad de la luz. ¿Cómo surgió la radio? Dos décadas después, Henry Rudolph Hertz demostraba que era posible la radiación utilizando una corriente alterna de alto voltaje que generaba chispa entre dos bolas de metal. Las chispas producían una radiación electromagnética que se detectaba mediante un aro con una abertura. Henry Rudolph Hertz llevó a cabo en 1886 las primeras transmisiones por radio. Al principio, poca cosa. Enviar unos cuantos metros una transferencia de energía en forma de chispa. Ese fue el primer mensaje. Nada hacía pensar entonces en la trascendencia de lo que acababa de suceder, por lo que el transmisor fue arrinconado en un laboratorio universitario alemán. En 1894, una serie de investigadores se interesaron por los experimentos de las ondas hertzianas. El inglés Oliver Lodge y el ruso Alexander Stefanovich Popov, que el 24 de marzo de 1896 había transmitido por radio en Morse las primeras palabras.
1: La voy a conectar al receptor. Dame la señal. La estoy conectando. Nunca olvidaré este día. Sí, así parece ser exitoso.
0: ¿Quién inventó la radio? El inventor de la radio es Guillermo Marconi en el año 1896. ¿Quién inventó la radio y su biografía? Este ingeniero eléctrico nacido en Italia sería el primero en encontrar a la teoría de Hertz una aplicación práctica, la radio. Por este motivo se considera Marconi el inventor de la radio, aunque es un hecho que crea gran controversia, ya que en la misma época Nikola Tesla también hacía experimentos y lograba cierto éxito. En ese sentido, con sus inventos, por este motivo hay quienes afirman que Nikola Tesla es el verdadero padre de la radio. Lo primero que pensó Marconi es aplicar la radio a las transmisiones marítimas, y en 1897 envió a 30 kilómetros de distancia una señal que fue recibida por un remolcador. Pocos años más tarde, muchos buques navegaban equipados con el transmisor inalámbrico de Marconi, que era de hecho una radio, aunque el mensaje fuera codificado en Morse. Primera emisión radiofónica. La primera emisión radiofónica para el gran público tuvo lugar la Nochebuena de 1906 por el profesor Reginald W. Fessenden. Las primeras estaciones de radio se realizó mediante una antena de 128 metros de altura que tenía instalada la compañía americana National Electric Signali. Era una felicitación de Navidad con música de Handel, aunque este hecho pasó prácticamente inadvertido. Hubo que esperar a un invento ideado por el físico norteamericano Lite Forest, el triodo al que llamó audión, que permitía que música y palabras pudieran ser transmitidas con facilidad y cierta fidelidad. El triodo posibilitó la transmisión, recepción y amplificación, tres conceptos básicos de una misma idea. La radiocomunicación. El triodo fue rey indiscutido en la transmisión hasta 1950, cuando los transmisores empezaron a ser equipados con el milagro electrónico del momento, el transistor. ¿Cómo eran las primeras radios? Los primeros altavoces no fueron sino auriculares conectados a un megáfono. Solo cuando todo estaba bien conectado y dispuesto y los elementos permanecían inmóviles, se podía escuchar algo. Los primeros altavoces. Mediada la década dorada y pionera de la radio, de 1920 a 1930, los norteamericanos Chester W. Rice y Edward Wadsworth Kellogg inventaron un altavoz nuevo de bobina móvil que resolvió muchos problemas. Los medios de audición eran varios, aunque la recepción mediante auricular dificultaba y entorpecía el placer de escuchar a Nelly Melba en sus recitales de radio. En junio de 1922, era preciso tener muchas para disponerse a escuchar ópera por radio, con el sistema estereofónico de Clement Ader, pero eran los nuevos tiempos lo que asombraban sus narices. Primera radio galena. En 1910, las investigaciones de los norteamericanos Henry A.C. Duwoddy y Greene Wither Picard desembocaron el invento de la radio de galena, primer aparato de radio de la historia. La galena, cristal de sulfuro de plomo, asociado con otros elementos simples, hizo posible que muchos aficionados pudieran construir sus propios aparatos de radio. Todavía no era posible cambiar el dial, porque el primer receptor con cambio de frecuencia, el superheterodino, fue idea del judío francés Lucien Levy, que en 1917 consiguió que con solo girar un botón se pudiera buscar las distintas emisoras de radio. A la sazón muy escasas, se facilitaban asimismo el ajuste de la audición. La radio era todavía cosa de unos cuantos locos solitarios, en parte porque no resultaba posible transportarla de un lugar a otro. Lo que sí se pudo hacer en 1922, con el invento del operadio del norteamericano John M. Stone, era la primera radio portátil de la historia. Pero claro, era necesario ser fuerte y rico, ya que pesaba 10 kilos y costaba $180. Primera radio de transistores. Uno de los hallazgos más importantes en esta historia tuvo lugar en 1948. Tres ingenieros americanos de la compañía Bell publicaron su trabajo sobre transistor, todos ellos premio Nobel de Física de 1956. Sus nombres son John Bernardine, Walter Brittain y William Shockley. Aquellos hombres iban a revolucionar el mundo de la radio y de la electrónica. En 1955 aparecieron los primeros transistores, aparato minúsculo que sustituyen a las lámparas de radio, permitiendo disminuir el tamaño de los receptores. Primera radio para automóvil. En el año 1922 se aplicó la radio al automóvil. Las primeras radios para automóvil. Ocurrencia de un muchacho de Filadelfia que ni corto ni perezoso instaló una radio en su Ford T, modelo de 1922. En 1927, aquella radio para automóvil fueron producidas y publicitadas con el nombre de Philco Transiston por una compañía de baterías. A partir de esa fecha, tras una gran acogida, varias empresas norteamericanas comenzaron a trabajar durante la fabricación y distribución de aparatos de radio para vehículos cada vez más efectivos. Primeras estaciones de radio. Hasta 1921 no aparecieron las primeras estaciones de radio. En esa década, poseer un receptor era una proeza. La recepción era pobre y débil y tenía tan poca sensibilidad que era necesario instalar en el jardín una antena de 10 metros por encima del suelo, que tenía el aspecto de un alambre para colgar la colada. En realidad, la antena ya había sido inventada en 1895 por el ruso Alexander Stefanovich Popov, a quien sus compatriotas tenían por el inventor de la radio. Aunque la escasa potencia solo permitía la escucha mediante auriculares, por primera vez en la historia, la gran parte de la población podía estar informada en tiempo real. Actualmente, un aparato de radio casi no ocupa espacio gracias a los avances electrónicos, pero no siempre ha sido así. Por ejemplo, la primera radio portátil pesaba 10 kilogramos.
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2: Buenas, buenas tardes, raza. Les saluda a su amiga de siempre. Recuérdate, valórate, es gratis. Ámate tal como eres y sea agradecida con lo que tienes. Cuídense. Un besito grande. ¡Feliz día!

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0: Buenas tardes, desde Lawrence, Massachusetts, reportando. ¿Cómo está? Un placer saludarle por aquí. Yo sé que trabajando, pero estamos vivos, gracias a Dios, estamos bendecidos. Tenga feliz resto de la tarde, que esté súper bien.
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2: Que Dios bendiga a los hombres caigo, carajo. No tienen pelo en el carro.

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5: Gracias a toda la gente linda y a toda la gente linda de New York, de New Jersey. Espero verlos pronto. Y si no, aquí estamos en Massachusetts, waiting for you.

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1: Dominicanos, ¿de dónde es que viene esa expresión de estar entre Luca y Juan Mejía? Pues todo empezó con el humo de un peculiar alcalde del Seibo. Según cuenta el escritor José Ulises Franco en su obra Cuentos y Cosas de mi Tierra, en el Seibo existe un paraje llamado Lucas y otro Juan Mejía. Y ambos estaban separados por un arroyo tan estrecho que se podía saltar de un lado a otro sin problemas. Pero claro, en estado de embriaguez, el salto se complicaba. Y eso fue exactamente lo que le pasó al alcalde de Lucas, llamado Vale Juan Mendoza. Durante la celebración de su cumpleaños, en un momento de euforia, el alcalde se acercó al arroyo y empezó a saltarlo. ¡Ahora estoy en Lucas!, decía. Y tras saltar al otro lado, volvía a decir, ¡ahora estoy en Juan Mejía! Pero ojo, porque acompañaba cada salto con un traguito de ron. Hasta que sucedió lo inevitable. Se cayó al río. Y fue entonces cuando algunos lugareños le preguntaron en tono de burla, ¿ahora dónde está el alcalde? A lo que este, sin perder ni un ápice de orgullo, respondió, ¡ahora estoy entre Lucas y Juan Mejía! Por eso, cuando los dominicanos no estamos ni bien ni mal, estamos acompañando a este alegre alcalde entre Lucas y Juan Mejía.
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1: La Estatua de la Libertad era originalmente dorada. Su exterior estaba hecho con 23 toneladas de cobre puro. Estas láminas de cobre fueron martilladas en 300 piezas de 0.23 centímetros de espesor. Dado que el color del cobre es dorado, el color inicial de la Estatua de la Libertad era dorado. Pero, ¿por qué la Estatua de la Libertad es verde hoy en día? Es porque el cobre reacciona con el oxígeno, el dióxido de carbono y el agua para formar carbonato básico de cobre, también conocido como verdín. Esta sustancia, de color verde, ha cubierto gradualmente la estatua, pasando de dorada a verde a lo largo de 130 años de exposición a los elementos en la costa. Para su construcción, la estatua se dividió en varias partes. Durante el proceso, los fondos escasearon y se exhibieron la cabeza y el brazo de la estatua para recaudar dinero. Una vez obtenidos los fondos, se trabajó en la envoltura metálica de cobre. Utilizando un modelo de yeso de tamaño real y moldes de madera, las láminas de cobre se martillaron hasta ajustarse perfectamente a las formas. Se agregó una estructura interna de hierro para sostener la estatua.
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0: qué?
1: Buenas tardes, desde Loren, Massachusetts, reportando. ¿Cómo está? Un placer saludarle por aquí. Yo sé que trabajando, pero estamos vivos, gracias a Dios, estamos bendecidos. Tenga feliz resto de la tarde, que esté súper bien.

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4: 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Por el

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1: Buenas, buenas, ¿cómo están? Saludo cordial, saludo desde la Sultana del Valle. Yo por aquí balconeando, estoy esperando una amiga, voy a ir a hacer una diligencia, mandaditos por ahí, querían saber cómo estaban. Yo estoy bien, bien, bien, gracias a Dios, bien. ¿Y ustedes cómo están? Planes para este fin de semana. Mi plan es encerrona, que todo este mes tengo que estar aquí encerrada cuidando a mi mami. Y habrá tiempo para salir. Pero esos momentos tan apreciados con mi Santa Madre, ¿no? Son irrepetibles. De toda manera, bueno, yo espero que los que puedan y tengan ganas se la parchen bien rico, la pasen bien. Yo voy a hacer mandaditos, quizás un ratico de piscina por la noche y ya no más. Ahora sí puedo tomar cervecita. Que todos los proyectos se les hagan realidad. Abracito para todos.

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2: ¡Saludando! ¿Qué tal? 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Chico Tommy está con todos ustedes, mezclando salsa y merengue para toda nuestra gente que está conectada.

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gracias a mi gente. Eso es todo, manito, pillón, gracias. Vamos allá a jugar dominó.

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